0: Bueno.
1: Sergio.
0: Hola, mi amor.
1: Oye, te llamo para decirte que no voy a poder ir a la cena de tu cumpleaños, porque sabes que acaba de llegar una amiga de Puebla y me invitó a salir con unas amigas.
0: Pero...

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0: Lo amo, pero es un imbécil.
1: ese.
2: Perdóname. Perdóname.
3: Un camarada nos acaba de mandar un mensaje por Instagram, @ el show de Pelín Chela, que le quiere pedir perdón a su esposa. Porque solamente el pelado tiene tiempo para sus amigotes, no para ella.
4: ¿Qué hiciste, pelado?
3: A ver, ¿qué le hiciste?
5: Nada, nomás ir a pisear un día.
3: A ver, comadre, ¿qué te hizo este perro?
5: Pues, ¿qué no me ha hecho? Mejor pregunto. Ay, no va, y que fueron el malo diario. Estar en cuarentena yo de nuestro bebé y él pisteando.
1: ¡Oh! ¡Oh, Tilín!
4: Con amigos que después de pistear se vuelven amigas. Little freak.
3: Cuando uno está en cuarentena tienes que cuidarla a la mujer, tú, menso. Yo no le hice nada. Claro. El otro
4: menso.
3: Entonces, ¿por qué no cuida a tu esposa que te acaba de parir un niño que ni siquiera tú tienes la culpa?
5: No más, porque ese día traía sed, pero ya no voy a traer sed ningún día.
3: Ese día traía sed, ya tengo un tipo como mexicano. Es que traeba sed, por eso. Arriba. Agárrate la manguera y tú mismo ahí, pégate.
5: Con el agua se oxida la gente.
1: Este vato borracho.
3: Te voy a dejar solo para que hables con tu esposa y le pidas perdón. No me voy a meter yo, adelante.
5: Te quería decir que te quiero mucho y discúlpame por ser tan borracho. No ser mucho borracho, pero te quiero decir que te quiero y te amo y eres lo mejor de mi vida y gracias por estar conmigo y darme un hijo tan hermoso y quiero cuidarte y protegerte para siempre. Pues que se note.
1: Voy a divorcio ya.
5: Te voy a cocinar, voy a hacer el quehacer, todo. No te voy a dejar hacer nada, te voy a tratar como una reina.
3: Está bien, que tú seas la mujer también.
4: ¿Y cuántos?

0: unos tacones y nos mandas fotos, chiquito.
1: Ay, papá. Pero te prometo que ya no voy a tomar, te voy a hacer todo lo que tú me digas. Voy a ser tu esclavo de aquí en adelante.
2: Pero sexual.
1: Nada, nomás llegué borracho y no le ayudé, me decía que le ayudara y no le ayudé. Me acosté a dormir.
3: ¿Pero qué quería que...?
2: Y que él quería sus chilaquilitos en la cama y todo.
3: ¿Y qué quería que hiciera tú que no hiciste?
1: Que le cambiara el pañal al bebé.
3: ¿Y no le quisiste cambiar el pañal al bebé?
1: Pues estaba borracho, a lo mejor en vez de ponérselo donde va, se lo iba a poner en la cabeza. Ya que ya tiene uno la casa y todo para irse, ya ahora sí quiere arreglar.
2: No tiene papeles.
0: Las maletas listas.
3: Ya se quiere ir ella a otro lado. ¿Qué vos le dije?
0: Sí, güey.
3: Le dije. Pero tu esposa se quiere ir de la casa.
1: No, quiere que me vaya yo.
3: ¿Cómo?
1: No, no, está... no ocupa salirte, me voy yo. No, no, que no se vaya.
4: Seguro para que llamas, pues.
1: Para pedirte disculpas y para que veas que no quiero que te vayas.
4: Muy tarde.
1: Estás ahí
4: muy
1: conmigo.
3: Comadre, ¿te quieres ir de la casa ya hoy?
4: Lo más pronto posible. Ya verás. Luego les regreso la llamada para informarles cómo va el asunto, ¿eh?
3: Se fue, colgó la viejona. Sigue el babuchón con cuerpo de camarón. 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

0: Piolín, ¿a qué venimos a Estados Unidos? Tenemos otra triunfadora más que vamos a apoyar con su negocio para que siga triunfando. Me mandó un video de 20 segundos por Instagram, arroba el Choplin. Ella tiene un negocio de florería.
1: Ah, qué rico.
0: Que vende flores.
1: Ah, vaya.
0: Es originaria de Ciudad Juárez, Chihuahua. Y empezó su negocio porque le dio depresión.
1: ¿Ah, qué?
0: Porque su mami falleció hace 5 años.
2: En realidad, pues, de mi depresión, mi hermano fue el que me impulsó a crear arreglos para el 14 de febrero en ese año. Y para mí creo que fue una terapia muy buena porque pude salir de mi depresión y poco a poco he estado creciendo con este negocio y pues sí me hace falta apoyo, pero yo sé que lo puedo lograr porque agarrada de la mano de Dios, y yo creo que también Dios me ha ayudado a poco a poco a mis flores, y pues como me gusta, me apasiona lo que hago, pues pienso que eso también me ayuda bastante.
0: ¿Tú tienes la oportunidad de poder hacer tu propio negocio desde tu casa o tienes un negocio, un establecimiento?
2: Desde mi casa trabajo, sí, desde mi casa.
0: Mija, ¿quién te pide más flores? ¿Los que están enamorados o los infieles?
2: Pues hay de todo.
1: 50-50.
2: Hay de todo.
0: Sí, porque
2: los que andan arrepentidos cuando con la esposa por algo malo que hicieron, se le mandan un arreglo.
0: Pero mami, te dicen a ti, oye, fíjate, Elda, que necesito que me ayudes. Llegué borracho con mi esposa. ¿Qué me recomiendas que haga para que me perdone?
2: Sí, sí, sí me han preguntado hasta. Y pues yo les hago saber que el ramo buchón nunca falla. Pues una de las historias es de que no llegó temprano a casa y que pues que no le quería abrir la puerta. Entonces me dijo, hey, necesito llegar con algo porque si no, no me van a dejar entrar. Y pues entonces vino, agarró un buchón. Después me contó la historia de que pues que sí, el buchón había hecho efecto en esa ocasión y pues sí lo perdonaron.
0: No mames, DJ. Qué bueno, DJ, que hagas eso. Estamos hablando con Elda, que tiene un negocio de florería. Oye, mija, ¿pero las mujeres también mandan flores a los hombres o no? Porque a mí nunca me han mandado.
2: También las mujeres somos detallistas, no nomás con la comida, también con una floreta.
0: Esa voz me agrada, mi amor. Ojalá que penetre bien los oídos de las mujeres que nos están escuchando para que así nos manden flores. Llámenle, por favor, para que la contraten a la papuchona en Jurupa Valley.
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2: Sí, si me quieren. Oh, gracias. Y si me quieren seguir también en mi Instagram, pues también lo pueden hacer.
0: ¿Cuál es tu Instagram?
2: Mi Instagram es Vía Yvonne Rose.
0: Ok, mándamelo ahorita mejor, yo lo comparto para que sí, de esa manera te pueden seguir en tus redes sociales y poder apoyarte.
1: La etiqueta.
0: Porque no estás sola, mi amor. Yo te voy a etiquetar para que mucha gente, gracias, te siga, mija. Una pregunta bien importante, tú que tienes tu florería. ¿A qué venimos de Ciudad Juárez? ¿A Jurupa, Estados Unidos?
2: A triunfar.
0: Otra triunfadora más, paisanos.
2: Sí se puede.
0: ¡Claro que sí, mamacita!
3: Sí, se puede.
0: Y si nos deportan, nos regresamos. Sí. Ese payaso.
2: Ok, gracias.

0: engañó a su esposa después de 7 años de estar casados con su mejor amiga y tuvo un hijo con la mejor amiga. Ay. Y esa mejor amiga le mandaba fotos diciéndole, mira, tu esposo se ha acostado conmigo y tenemos un hijo juntos.
1: Y el chiquito en medio.
0: La gente está diciendo que no lo perdona.
2: Obviamente, Chela.
0: Porque él quiere regresar con ella. ¿Cuánto tiempo tienen separados, mis amores?
3: Casi un año.
0: Mijo, ¿qué es lo peor que le hiciste a tu exesposa?
4: Haberle engañado con otra mujer y tener un hijo estando con ella.
3: Pero en sí, pues sí fue eso, que tuvo un hijo con otra. Cuando supe de eso, él me lo negaba. Después, cuando yo seguí con él, poco antes de que yo lo dejara, yo me enteré que él ya lo había reconocido, ya le había dado apellido. Y en varias ocasiones me dijo que me gustara o no era su hijo. Y pues eso para mí como mujer es una humillación muy grande. Estuve con él tanto tiempo después de que me engañó por mis hijos, porque tengo mis dos chiquitos y yo tengo que ser fuerte para ellos.
5: Pero en un año, mi amor, de estar separados, o sea, ¿tú no has tenido oportunidad de conocer a otro hombre?
3: He tenido la oportunidad, pero yo quiero primero estar bien conmigo misma, quiero sentirme bien, quiero tener tiempo para mí, para mis hijos y ya. A mí me dolía mucho el hecho de saber que él sabe que yo me casé con él y yo estaba muy chica. Él es 6 años mayor que yo prácticamente. Sabiendo que yo era la más chica, que se suponía que yo tenía que ser la inmadura y que desde siempre lo apoyé y estuve con él y para él, y a él no le importaba. Aparte, pues que mi segundo embarazo fue de lo peor. Pues para empezar, porque cuando su amante supo que estaba embarazada, fue cuando me dijo que aún lo seguía viendo. Ella siempre subía fotos con él. Muchas veces le encontré mensajes de ella. Una semana

0: antes de que mi niño naciera, le encontré mensajes con ella, pues sabía que mi embarazo era riesgoso y a él lo que le importaba era irse a revolcar con ella en ese momento. Los mensajes hacia ella le decía que yo no le importaba, que él la quería a ella. Yo no estoy preparada para volver otra vez a lo mismo porque siento que una relación otra vez con él sería horrible. Ya no tendría confianza hacia él y nada más estaría pensando que me va a hacer otra vez lo mismo.
1: Papuchón, ¿y por qué te cortabas tu cuerpo?
2: Cuando me enojaba, cuando me sentía triste, muchas veces fueron por impulso de enojo.
1: Pero ella está recibiendo ayuda, campeón, ya está superando eso, ¿verdad?
2: Ya, de hecho ya tiene un año que fue la última vez que me hice una herida.
1: Si te queda una oportunidad, dile tú, mijo, ahorita.
2: Anita, ¿me podrías dar otra oportunidad para que yo te demuestre que he cambiado y que va a ser diferente? Si un día te mostré la peor versión que miraste en mí, créeme que esto ya no va a volver a pasar y vas a ver otra persona en mí.
0: Me da mucho gusto que él esté haciendo algo por él, que él esté bien, pero ya se lo he dicho que lo haga por él y por los niños, no por mí. Porque si tú quieres estar bien, es por ti, no por otra persona.
2: Bueno.
1: Mira lo que te quiere decir ella cantando.
2: ¿Qué?
3: ¡Güey! ¡Mira! ¡Café! Para que se te quite el sueño de tú volver conmigo.
4: Chela.
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0: chica que quiere hacer una broma a su hermana. Uh-oh. Y este, Cristi, ¿qué edad tienes tú, papuchona?
1: 35
0: oh, años, está chamaca, no marches. Foto. Pudiera ser
1: pero
0: tu
1: me
0: nieta.
1: Me veo de 25, me veo de 25.
0: Pudiera ser tu nieta, DJ.
2: Manda foto.
0: Foto.
1: No. Ahí están en Instagram. Ah,
0: no le hagas caso, hija, no, este vato de todo quiere foto, hasta los perros. ¿Y tu hermana qué edad tiene?
1: Ella tiene 25.
0: 25 wow. años, ok. ¿Y tú eres soltera o casada?
1: Soltera.
2: ¡Foto! ¡Foto! ¡Foto!
0: Soltera. Soltera, entonces, ¿tienes hijos?
1: Sí.
0: ¿Cuántos?
1: Tres.
0: ¡Ay, güey!
2: ¡Cancela la foto!
0: ¡Cancela la foto! ¡Cancela la foto! ¡Cancela la foto! ¿Y quién es el que come más de los tres?
1: Ay, el del medio.
0: Ok, ah, si nos casamos tú y yo, entonces el del medio se lo dejamos a tu mamá. Entonces, mira, bueno. Vamos a llamarle a tu hermana y le vas a decir, mija, que te dio comezón el ombligo, estás embarazada de otro vato, yo voy a ser el otro vato, y, pero el otro vato tiene un problema, un defecto.
1: Sí, ok.
0: Que estoy casado.
1: Ok.
0: Yo sí. Después de esto, aquí en el show de Piolín, no te vayas.

0: a mi mamá, a mi papá para divertirnos, acá chido. Bueno, lo que tienes que hacer es mandarme tu número telefónico por Instagram, arroba el show de Piolín. Okay. Me lo manda por mensaje directo. Y luego ya me dice, Piolín, quiero hacer una broma a mi jefa. Pero es para divertir, paisanos, nada de que meterle susto. No, no,
1: ay, como lo hizo esta muchacha.
0: Aquí somos bien creativos nosotros, fíjese, eso es lo único que tenemos. No tenemos buena cara, pero somos bien creativos. Órale, entonces, por ejemplo, esta hermosa mujer le va a hacer una broma a su carnala. ¿Y qué onda? ¿Cómo se llama su carnala? Que está embarazada, ¿no?
1: Sí.
0: Está embarazada porque ella tiene 3 hijos. No sé si. No,
1: otro matrimonio.
0: No le quiero preguntar cuántos matrimonios, ¿sabes? No tiene 3 hijos. Digo, para no hacerla sentir chido. Entonces, y le voy a decir que pues yo soy el marido de ella. No, que yo la embaracé.
1: Sí.
0: Que yo la embaracé, ¿ok?
1: Pero que estás en la corte.
0: Pero que estoy en la corte y van a escuchar por qué estoy en la corte ahorita. Tiene. Mija, ¿cómo se llama tu carnala?
2: Elizabeth.
0: Elizabeth, ¿dónde está ella?
2: Ella está trabajando.
0: ¿Aquí en Austin?
2: Sí,
3: en Austin.
0: Entonces, márcale tú entre líneas, mija. Y entonces dile, oye, tengo una noticia que darte, por favor, escúchame, no sé qué hacer, estoy nerviosa. Y luego ya le dices que estás embarazada y que está tu vato que te embarazó aquí. Ay, ay, ay, ojalá que
3: me van a poner por usar mi teléfono.
2: ¿Por qué te van a
3: poner? Porque ya me dijeron desde que llegué que no anden mi teléfono. Pero voy a
2: pensar. Oh,
3: ¿es
2: sí?
3: Voy al baño.
0: Are you pregnant? No, dile que estás embarazada. Dile que estás embarazada de mí.
3: Who is that?
2: Bueno, ya, te voy a decir la verdad. Sí, estoy embarazada.
3: Cállate.
4: Who's there with you? Who's there with you?
0: Dile que soy el papá del niño, mija. No hay problema conmigo.
2: Es que no te quería contar.
3: Mami, ya, ¿qué está pasando? I feel like I'm in the freaking Twilight Zone.
2: Así yo también me siento con esta noticia.
0: Mira, Elizabeth.
3: Ya para, que me voy para allá a mi break.
0: ¿Elizabeth?
3: Sí.
0: Mira, mucho gusto. Soy, soy Marco Tulio. ¿Cómo estás?
3: Hola, bien. ¿Cómo dijo Marco?
0: Marco Tulio. Soy Marco Tulio. Terrón. Terrón por el padre y terrón por la madre. Yo estoy saliendo con tu hermana, entonces salió embarazada, pero le digo que tengo un poquito de dificultad, ¿verdad? Porque, pues, yo estoy casado. Sí, o sea, estoy casado, pero yo estoy en proceso de divorcio. Le dije ya a tu hermana, a Cristi, le dije, ¿sabes qué? Sí. Ya me estoy separando, no te preocupes, pero, ella como que no se siente, pues, segura, ¿no? Y me dijo que tú eres su hermana, su confidente, ¿no?
3: Ajá.
0: Y entonces ella me dijo que tú tienes olfato de perro. Y yo, pues, quiero decirte que soy sincero, que me voy a hacer responsable del niño, o la niña, ¿no? O lo que venga.
3: ¿What?
0: Entonces me dijo, ¿sabes qué? Quiero hablar con mi hermana.
3: Ahorita les puedo hablar para atrás, que estoy ocupada.
0: Es que mira, lo que pasa es que yo tengo que ahorita meterme en la corte porque tengo que, porque me quieren deportar. Entonces, como tu hermana es ciudadana americana, me va a arreglar para yo quedarme aquí en Estados Unidos para poder mantener al niño, ¿no? Entonces necesitamos tu ayuda, Elizabeth. Dame nomás un minuto, por favor.
3: ¿En qué ocupan mi ayuda? What happened?
0: Pues necesitamos tu ayuda para que te asegures de decirle a tu hermana que pues yo soy responsable del bebé, ¿no? O sea, yo estoy dando aquí la cara, ¿no? Y aunque regularmente la doy barata, pero ahorita la estoy dando la cara.
3: ¿Y tú quién eres?
0: Yo soy Marco Tulio, te rompo el padre y te rompo la madre.
3: I have to go.
0: Pero me puedes ayudar, por favor, Elizabeth. ¡Ya, con la madre! ¡Eh,
5: buena broma! ¡Bárbaro, profesor!
0: ¡Cristi!
2: ¡Está trabajando!
0: ¡Cristi, muy buena! ¡Perdiste los boletos para ver a Bobby Pulido! No, no te creas, dile a tu mamá que no se crea que es una broma. ¡Cristo, la mamá! ¡No! En tu trabajo, en tu familia, se la coma la broma.
6: ¿Estás seguro dónde vas a comparar si aquí hay puro sexapil?
0: Manda tu número telefónico por el Instagram, @Choplin, o por el Facebook, que es el mismo. Estoy de Piolín.

0: ahorita así como viene vestida la Cacha, así hizo que se me chorreara el aceite del cigüeñal.
1: Te lo cambio.
0: ¡Écheme alcohol!
2: Déjame, vengo en bikini al trabajo.
0: Ay, no mata. Ay, no, es que estás enseñando el ombligo, hija, no manches.
2: Por eso.
0: También tú tienes la culpa, hija, por eso al Casimiro se le van los ojos para allá. Nomás no llega, pelichotelo.
1: El ombligo no está atrás.
0: Oh, qué puede, Cacha.
2: Y así no tengo cuerpo y ando rompiendo matrimonios.
0: Y sí.
1: Ah, sí,
0: y sí, no. El mío no. No. Fíjate que nunca nadie me ha abrazado a mí en la vida. Le prometo,
2: Ay, ¿por qué llora?
0: Porque a mí en la vida nadie me ha abrazado como me está abrazando esta cochina pobreza. Ay, no, por favor, qué pobreza, esta mamá ya me tocó a mí. Hijo de la madre. No,
2: pues ya vamos a llorar, yo también lloro.
0: ¿Por qué lloras? ¿Por qué lloras, mijita? No te vas a llenar ahí los pelitos ahí del sobaco.
2: Porque extraño cuando me cargaban mis papás y no la jodida, güey. Bueno, eso es otra palabrota.
0: No, sí, la neta está bien, está la vida bien gacha ahorita.
1: Sí, sí.
0: Fíjate que mi mamá, fíjate.
1: ¿Qué le pasó a su mamá?
0: Mi mamá dice, andaba bien pedo anoche, pues bien pedo. Le digo, ay, mamá. ¿Cómo sabe que andaba pedo anoche? Porque estaba llorando enfrente de tu novia y tu esposa.
2: No.
0: Ah, cabrito. No, entonces sí andaba pedo.
2: Ni me acuerdo, dígale.
0: Sí. Fíjate que el Piolín le dice a su esposa: mi amor, quiero morir haciéndote el delicioso.
1: Wow.
0: ¡Papuchona! ¡Papuchona! ¡Papuchona! ¡Identifícate! ¡Identifícate! ¡Papuchona! Quiero yo morirme haciéndote el delicioso el amor. Y lo voltea y le dice la esposa al Piolín: uy, pues por lo menos, o sea, va a ser una muerte muy rápida.
2: ¡Oh, chiquito bebé!
1: ¡Lo mataron!
0: ¡Lo mataron! ¡Lo mataron! ¿Sabes qué? El fin de semana, la neta, me la pasé tomando todo el fin de semana.
2: ¿Y ahora por qué?
0: Tomando mi cobija, mi almohada, mi pijama.
2: ¡Wow!
0: ¡Ah, qué desmadre somos en este show! Ojalá que ya... ya me retire yo.
1: Ya pronto.
2: No, espérese.
0: Ya quiero retirarme yo, pero
2: no,
0: yo
2: me quiero retirar forzosamente.
1: Porque,
0: porque yo miro que la gente cuando se retira, la neta.
1: Sí.
0: Hey. Andan contentos, se van a Puerto Vallarta, se van a Michoacán.
1: A Tulum.
0: Se van a El Salvador como la mamá del DJ que va a buscar un vato allá.
1: Ya se fue.
0: Ya se fue la señora Toma.
1: Anoche.
0: ¿Neta?
1: Ya llegó, ya tiene novio y todo.
0: ¿A poco?
1: Ya.
0: Entonces ya tienes papá.
1: Ya tengo padrastro. Papá.
0: ¿Cómo se llama tu papá? ¿Milcar?
1: No, Gerson.
2: Ay, no.
0: Ya, cuenta chiste tú, Cacha.
2: ¿Ustedes saben cuál es el lado de la chela?
1: Helada.
0: ¿Cuál es? ¿Helado o helada?
2: Helada.
0: El hada de la chela, ¿cuál es?
2: La desgraciada. Hija gorda.
1: Niñas.
0: Ya me quisiera, mensa.
2: No, no me gusta.
0: Sí, tú entraste aquí al show de Pilín por palanca, ¿qué traes?
1: ¡Oh! ¡Oh!
0: Sabía que era vato.
2: Me la prestó el DJ. Ese día.
0: ¡Chiste, papuchón!
1: Va, esta era una vez de que Pilín fue al doctor, ¿verdad?
2: Ey.
1: Y llega a la casa y le dice Mari a Pilín: ¿qué te ha dicho el doctor, papuchón? Y dice Pilín: ah, que tengo rotura de los músculos, isquiotibiales, esguince de la rodilla, tendinitis, aquilea y osteopatía de pubis. Y dice Mari: ¿todo eso por regresarle la pelota a los niños del parque?
2: ¡No, huevón!
0: ¡Ay! ¡Huevón! ¡Huevón Soti!

0: Me mandaron un mensaje por Instagram. ¿Tú qué harías si te pide tu esposo la prueba de ADN al tercer hijo que piensa que no es de él? ¿Te molestaría a ti como mujer o no te molestaría?
1: Ay, sí.
0: Mándalo grabado con tu voz por Instagram, arroba el show de Pelín, porque tengo a la señora en la línea telefónica, se llama Vanessa. Vanessa, ¿por qué te está pidiendo la prueba de ADN tu esposo del tercer niño, no del primero ni del segundo?
2: La razón que me está pidiendo de la prueba es porque él me está diciendo que él no se parece nada a él y se parece como chino.
0: Uh-oh. ¿Alguna vez trabajaste en un buffet chino, viejona?
3: Ay, don Poncho. O en las uñas, haciendo uñas.
0: ¿Y sí parece tu tercer hijo, mi amor, o sea, con ojos rasgados?
2: Sí, sí, se parece como rasgados, sus ojos sí se parece chino, pero como le digo, no, ese es su único hijo, y yo estoy segura que es su hijo.
0: Una pregunta, pero yo te lo... ¿Ella cuando estaba embarazada comía arroz chino?
1: ¿O wonton soup? ¿O nunca te has perdido en el bosque?
0: ¿De la China?
2: No.
0: Tú que me estás escuchando, ¿qué le recomiendas que haga ella? ¿Que acepte hacerse la prueba de ADN del tercer niño? ¿O no aceptar la petición de su esposo? Porque entonces, ¿cómo te hizo sentir cuando tu esposo te dijo, quiero que te hagas la prueba del tercer hijo de ADN porque pienso que no es mío?
2: Bueno, me sentí poco mal, ofendida, pero como no tengo nada que esconder, le dije, pues, está bien, pues, si quieres hacer la prueba de ADN, pues, la hacemos.
0: Okay. Ah, ella sabe si es de él o no. Una mujer sabe de quién es el bebé que tuvo.
3: A veces no,
0: Bueno, ¿tú por qué no enciendes la luz?
3: Mañana uno y en la tarde otro.
0: ¿Tú por qué no quieres encender la luz del carro?
3: Es don Poncho, tú, uno de los dos.
1: ¿Pero lo va a dejar o va a seguir con él?
3: ¿Pero el chinito no se parece a algún familiar o algo?
2: Bueno, de verdad que digamos, no, a veces yo le digo que también hasta a veces yo dudo si sea mío, a lo mejor me lo cambiaron en el hospital.
1: Ah, puede ser.
0: También puede ser eso, Pilichotero, porque se ha pasado que cambian el hospital, así, ¿no?
2: Yo
0: he mirado, Sina, que ¿sí? Mientras ustedes se toman fotos con la familia, las enfermeras cambian a los niños. Ajá. Y hasta lo venden. A mí me vendieron en Europa. ¡Ay, no marche! Yo quiero preguntarte a ti. ¿Debería de Vanessa aceptar hacerse la prueba de ADN?
3: No.
0: Porque nomás te lo está pidiendo el tercero. ¿Por qué no te pide el del primero y el segundo niño?
2: Ellos se parecen más a mí. Y pues, como el otro, pues, o sea, lo miramos, no... Y se mira muy diferente a mis otros dos hijos, los más grandes.
3: Ay, pobre chinito.
2: Y por eso él tiene la duda, que por qué él es el único que es sus otros dos hijos.
0: A ver, pásamos el niño que dice tu esposo que el tercero no es de él, que es chino. ¡Identifícate, viejón!
4: ¡Chao, an, mamá! ¡Xinmin huai le!
3: ¡No seas payaso!
0: ¿Qué dijiste, mijo?
5: ¡Lo mocho!
4: ¡Xinmin huai le!
0: ¡Oh, no! ¡Sí, ese chino!
3: ¡Que chifle su mouse!
0: Mi reina, después de eso vamos a preguntar a la gente si tú deberías de aceptar hacerte la prueba de ADN del tercer hijo que te está pidiendo y exigiendo tu esposo.
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0: Vamos a escuchar lo que dice la gente, mija, si deberías de aceptar hacerte la prueba de ADN del tercer hijo que te está exigiendo tu esposo que te la hagas.
1: Hay cosas que obviamente los hermanos tienen semejanza, como a veces me río como mi hermana o cosas así, pero pues es mi papá y mi mamá.
0: A Piolín le dijeron que el güerito, el más chiquito, salió güerito con ojo verde. Sí. Piolín no tiene ni ojo verde ni su esposa, y que salió con ojo verde, que agüelió.
2: Pero el abuelo sí, hello.
1: Ándele.
0: Ah, pero tú también le crees esas historias que dicen las mujeres. Mi papá sí.
2: Por eso a Cacha le dicen las tres leches de Mexicali.
0: ¿Por qué? ¿Por qué, viejo?
2: Porque tú sabes de quién es el
1: papá. Y a ti te dicen el Pinocho.
0: No, ¿por qué, viejo?
1: Porque le hicieron de muchos palos.
0: Ya. A la Cacha le dicen la salsa molcajete.
1: ¿Por qué?
0: Porque te echa varios chiles.
3: No, muchachos, no hay que usar la violencia.
0: Vanessa está con nosotros. Vanessa, quiero que escuche lo que dice la gente. Si deberías de aceptar la petición de tu esposo que te exige que te haga la prueba de ADN, no más del tercer hijo, no del primero ni el segundo. Escuchemos. Ahí va, Piorichotelo. Ahí está, échale, viejo Juan. Ay, no, pero conéctalo, pues, viejón.
2: ¡Ah, es usted el que asiste!
0: ¿Cómo son dundos? Eso le pasa por ser un show en vivo.
4: A ver. Pregúntale a la señora si no ha andado con alguien más, con un chinito.
0: Que si no ha andado con... No, ella no, dijo que no, papuchón. Ella dijo que no, ella quiere ahorita escuchar sus opiniones. ¿Debería de hacerse la prueba de ADN ella o no debería de hacerse la prueba de ADN? ¿A una mujer como tú te ofende que tu esposo te pida la prueba de ADN? A ver, escuchemos a compa Pedro que mandó su opinión y él es hombre.
5: Si ella sabe que es 100% su hijo, no tiene por qué ofenderse, no tiene por qué molestarse, al contrario, sale el ADN. Porque si se molesta y pone pretextos, es porque el hijo no es de él. Por eso trata de invadir eso.
0: Él está diciendo eso, Pilotel, porque como es hombre no tiene cerebro, entonces no se ofende nada. Pero una de mujer sí la ofenden, porque entonces quiere decir que piensan que uno está en la calle y no es la Encina. Ok, eso es lo que dijo la Encina. ¿Cuál es su opinión? ¿Deberían de darle la prueba de ADN que le está exigiendo su esposo del tercer hijo, sí o no?
6: Yo opiné acerca de la señora que le pidieron que se hiciera el ADN. Fíjate que han cambiado bebés en los hospitales, sí. Casos serios. Yo creo que sí se debería de hacer bien ella el ADN, también ella, no nada más el esposo, ambos, para determinar que si el bebé no se los hayan cambiado en el hospital, no es una sacada de onda. Pero si el esposo tiene más hijos con otras personas, pues que aproveche y que se los haga a todos, para que se le quite.
2: No.
6: A veces salen sorpresas, la vida te da sorpresas, dice la canción.
2: Sorpresas te da la vida.
0: Gracias, Roque. Sí, porque la señora dice que sí se parece como chinito, ¿no? El tercer hijo, y que no se parece nada al primero y el segundo hijo.
2: Escucha lo que le pasó a Dora y en su familia.
0: ¿Qué le pasó a Dora? Escuchemos.
7: Mi familia, tengo más hermanos y todos salimos diferentes. Tenemos dos que son como con los ojos rasgados poquito y no tenemos familia que sepamos que no se parecen como con los ojos rasgados. Tenemos dos que son morenos y los demás son blancos. Entonces, sí pasa que salen diferentes a todos.
0: Pero, por ejemplo, mis carnales y yo nos parecemos igual los tres. Somos idénticos.
2: Sí, porque el ADN jodido de tu papá.
1: La venga. No, su papá sí estaba guapo.
0: No, sí. Pero bueno, ¿cuál es tu opinión? Tenemos otra opinión acá, mi reina Isabel, ¿cuál es tu opinión? ¿Debería hacerse la prueba de ADN?
2: ¿La reina Isabel mandó opinión?
0: No, papuchón, no es la reina Isabel.
1: Ella está difunta.
8: Hola, Piolín. Yo se la daría, si no hay nada que temer, yo se la daría. Yo sí se la daría, ¿por qué no?
0: ¿Pero también opinión?
1: ¡Ay, puerco!
0: Bueno, ya escuchamos lo que dice la gente. Vanessa, si tú te haces la prueba de ADN, mija, y resulta que tu esposo no es el papá del niño, ¿qué va a pasar?
9: Lo único que pasaría es que me pidieran divorcio.
0: No, y como dijo ella, a lo mejor se lo cambiaron en el hospital.
2: Sí. ¿Mm? Pasa eso.
0: Y mija, ¿y desde cuándo fue que te pidió que te hiciera la prueba de ADN tu esposo, del tercer hijo?
9: Él ya me ha dicho esto casi un mes y está molestando y me dice que ese niño no es mío, que no es mío, y le digo que es tuyo. Me siento ofendida en primera por lo que me está diciendo, pero digo, está bien, pero... Como digo, si él quiere hacerse una prueba, le digo, pues llévate el niño y hazte una prueba con el niño y ve que sí es tuyo.
0: Oye, está el bebé, ¿ya?
9: Sí.
2: Oh, está hablando en chino,
1: Mister,
0: Mister Miyagi. Don Poncho. Oye, hermosa, ¿pero cuál es la diferencia entre el tercer niño que cree tu esposo que no es de él con los otros niños?
9: Es que honestamente mis otros hijos, los más grandes, como que se parecen más a mí. Y este, pues, no sé, salió medio, medio chino, como dice él, que los ojos los tiene muy regados. Y los otros, no es por nada, ¿sabes? Cada uno como hijo siempre ama a todos sus hijos, pero mis otros dos hijos, los más grandes, están muy bonitos, como dice la Cachanilla, y este salió como, no es por nada, pero medio feíto.
0: Y sí, ay, mi amor, es un déjà vu. Me volviste a acordar lo que dijo mi mamá cuando yo nací.
1: O sea, sí, sí parecen tres ovnis, güey.
0: No, de veras, sí, mi mamá cuando me iba a llevar así, cuando me tuvo ahí, mi reina, de veras, dijo la señora, mi mamá dijo al doctor, señora, doctor, ¿por qué me da basura para la casa?
1: Oh. No, era la placenta.
2: Yo le recomiendo que lo haga para ella quitar.
0: Pero también nosotros los fellitos, somos cariñosos, trabajadores, sí, hija. Salimos buenos para la chamba nosotros. Y calzamos somos grandes. Fieles también.
2: Sí. Y duramos mucho en la cama.
0: Entonces el tercero está fellito, dormido.
1: Ay, pues
9: sí, pero sea como sea, le digo, lo amo, lo quiero.
0: Pues sí, así mi mamá qué? Igual, mi mamá qué? Igual. Me quería, pero para la mandar nomás. No, y luego cuando ya trabajé en la radio, ya hermano quería que la mantuviera.
1: No, tú.
0: Entonces, mi amor, ¿qué vas a hacer, hermosa? ¿Aceptas hacerte la prueba de ADN?
9: Pues sí, ya para evitar problemas.
2: Eso.
0: Ok, entonces si alguien vive en Nueva York que me diga dónde podemos agarrar a alguien que le haga la prueba de ADN, por favor, al niño.
2: En la Walmart la venden.
0: ¿Oh, sí?
2: Sí.
1: ¿Ah, neta?
0: Sí. ¿Neta?
1: ¿Está, señora?
0: ¿A poco sí?
2: Sí.
1: No más. Puedes hacerla porque yo también quiero saber si sí o no.
0: Pero ¿le tienes yo que arrancar también los pelos al niño o qué?
2: Sí. O la orina.
0: La saliva, ¿no? También.
1: La saliva,
0: sí. La saliva, ¿verdad? Entonces, entonces dice que lo venden, mi amor, en la Walmart. Sí.
2: Vale $200.
0: $200 y ahí te haces la prueba.
10: Yo lo pago.
0: Nomás grábelo, señora, por si no sale que es su esposo el niño para que se vaya a virar el video. Hijo de tu madre. Hermosa, ¿y tu esposo dónde está?
9: Bueno, ahorita está trabajando.
0: Entonces, mija, entonces si aceptas a la exigencia de tu esposo que quiere que te hagas la prueba de ADN del tercer niño.
9: No muy a gusto, pero para evitar problemas, pues sí, me gustaría hacerlo, pues a ver qué pasa.
0: Comadre,
9: que todo va a salir bien.
0: Pues hazle la prueba, comadre, cuando salga que sí es su hijo de tu esposo, se lo refriegas, comadre, en el puro hocico, el desgraciado.
10: No, chela.
0: No, el estropajo de ella. Qué bárbara, chela. Ay, comadre, aquí no para. Igual que en tu casa con tu marido. La diversión. 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

0: ¡Vamos a Estados Unidos! Vamos, vamos a entrevistar a un camarada, paisanos, que tiene su negocio de jardinería y quiere que lo apoyemos con su negocio de jardinería. Para eso estamos en este segmento de ¿Qué venimos a triunfar? El camarada es de Yagualica, Jalisco, pero lo hicieron crecer precisamente en el santuario.
1: Ah, exactamente.
0: En el santuario El Viejón, y viene a triunfar, tiene su compañía de jardinería. Ahorita nos va a platicar cómo logró él su compañía de jardinería para que tú también lo logres, paisano. ¿Cuál fue su primera herramienta que compró el vato? ¿Se la robó?
1: La pedí prestada, Piolín.
0: Pero nunca la regresó. ¡Viva México! Exacto. Así somos nosotros los mexicanos. Nos pedimos prestado algo y de volada, hijo de la madre. No lo regresé. Como la otra vez le pedí prestado a la hermana del DJ y nunca se la regresé.
1: ¿Qué pues, DJ?
0: Papuchón, ¿cómo le hiciste, viejón, para hacer tu compañía de jardinería, viejón?
1: Ah, pues mira, primero, Piolín, pues le he hecho un poco de todo. He trabajado en la construcción, he trabajado en la jardinería. Ahorita, pues trabajé por 5 años en una compañía de landscaping.
0: Sí.
1: Y ya de ahí, pues decidí aventarme yo solo para ver qué podíamos hacer. Y pues han salido, más que todo, hago más pavers, zacate sintético y todo eso.
0: Oh, entonces andaba buscando tú un trabajo de planta en la jardinería.
1: No, no buscando un trabajo de planta, sino ando pues soy.
0: ya la agarró como a media hora.
1: ¿Qué rollo, Piolín?
0: Se le durmió la ardilla bien gacho.
1: Me agarraste en curva, pues.
0: ¿A qué pasó? No, aquí no agarramos a nadie, ¿no, viejón?
1: No, que pues.
0: Oye, paisano, entonces, Pauchón, pero trabajaste para una compañía de jardinería, ¿y cuándo dijiste y por qué situación estabas pasando tú en lo personal que dijiste, voy a hacer mi propia compañía de jardinería yo solo?
1: Lo que pasa, Pilín, es que pues, necesita uno salir adelante, porque trabajar para una compañía todo el tiempo, pues todo el tiempo vas a estar ahí, nunca vas a hacer nada por ti mismo. Todo el tiempo vas a pues yo pienso que los patrones son los que agarran todo y uno es el que pues nomás se lleva la friega, y por eso decidí pues al último pues dije, ¿sabes qué? Ya estuvo, le platiqué a mi esposa, ¿sabes qué onda? Pues me voy a aventar, si pega pues vamos a echarle ganas, y si no pues a ver qué nos vamos, que el Piolín nos deja jale ahí de locutor.
0: No, más no digas. Oye, carnal, tú como jardinero, ¿le hablas a las plantas así como mi tía?
1: Les canto a veces.
0: Ah, les canta, fíjate nomás. El DJ no le habla a las plantas, se las fuma.
1: por eso no se le oye a veces el audio, ¿qué?
0: Oh, nomás no digas, ya ves. Ya te van a reemplazar, desgraciado, por un hermano venezolano para que se te quite.
1: Y valiendo, no, está bien.
0: Papuchón, yo quiero que des tu número telefónico para que te contrate mucha gente, Papuchón. ¿Y qué herramienta tuviste, la primera herramienta para tener tu compañía de jardinería?
1: La primera, Piolín, fue un trimmer viejo que yo solo eché a andar ahí, que no jalaba, sí. Y el patrón lo iba a tirar, y le dije, ¿sabes qué onda? Yo me lo llevo mejor, allá a la casa, a ver qué le hago, y pues fue lo primero que agarré.
0: Es que uno cuando llega aquí a Estados Unidos, paisano, de veras, la gente quiere tirar cosas buenas, y uno dice, no, yo me lo llevo, no te preocupes, yo lo arreglo, no te preocupes. 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
1: 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Hey, Violín, si me miras así medio seriezón es porque para hablar como que no sirvo de mucho, So, me pongo medio nervioso y luego más cuando te miro a ti.
2: Pero para jalar si eres bueno.
0: Ya me quieren aplastar la chuleta a mí. No, papuchón. 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
0: Ok, llámenle, paisano, ya le están llamando. En Santa Cruz y Monterrey, paisanos. Porque.
1: Ya, thank you, Billy, thank you, No, pues se te agradece la mera verdad. Desde hace tiempo que quería mandarte un mensaje, nomás que pues dije, hey, ¿cómo le voy a hacer para hablar? Me pongo bien nervioso acá, solamente le hablo a mi esposa, pero en el oído, ya sabes, ¿no?
0: No, le hace, paisano. Todos los que quieran participar en el que vienen a triunfar para apoyarlos en su negocio, manden su video de 20 segundos por Instagram, arroba el Choplin, como le hizo mi compa Raúl. Porque aquí venimos de Jalisco, Estados Unidos.
1: A triunfar, papuchón, a triunfar. 30, gracias, gracias. Se te agradece.

0: Tenemos a la abogada de inmigración. Ya está lista para ayudarte, papuchón, papuchona. 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Mira, tenemos un paisano que es un gran trabajador triunfador de Veracruz. Papuchón, ¿cuál es tu pregunta para la abogada?
1: Yo quisiera saber si hay alguna forma de poder arreglar una visa a mi esposa. Tengo mi esposa allá en Veracruz. Ella tiene un antecedente que fue agarrada por migración al tratar de cruzar en la frontera. Eso pasó hace como 10 años. Y ella intentó cruzar como 3 veces en el mismo mes.
0: ¿Y las 3 veces la agarraron?
1: Sí.
0: 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Abuela, ¿qué puede ser para él traer a su linda esposa que le agarraron 3 veces ya hace 10 años?
2: Claro, bueno, lo bueno es que ya cumplió el castigo de 10 años afuera de los Estados Unidos, pero es importante antes de que ella haga el proceso consular, o sea, pedir la residencia en el consulado por medio de usted, que es un esposo ciudadano, tiene que pedir los FOIAs, porque después de 3 detenciones en la frontera es muy probable que le hayan dado algo que se llama un expedited removal, que es lo que da ICE o la patrulla fronteriza cuando tratas de cruzar de manera ilegal varias veces. Entonces, eso es como una deportación, te da un castigo. Si es lo que tiene ella en su historial, es muy probable que necesite pedir un permiso de reingreso después de una deportación. Solo que va a suceder es que usted puede hacer la petición familiar, le van a programar la entrevista en el consulado y se determinan que ella sí tiene una deportación, tiene que pedir la I-212, que es un permiso de reingreso después de una deportación. Si le aprueban eso, entonces le pueden aprobar su residencia para que pueda entrar a los Estados Unidos ya como residente.
0: Papuchón, entonces, ¿alguna otra pregunta que tengas para la abogada de inmigración?
1: No, pues bueno, ahí creo que hay un como podría decirse como malentendido, porque pues igual yo estoy aquí de manera ilegal, no estoy legal en este país.
3: Oh.
2: ¿Es usted residente o ciudadano?
1: No. También crucé. Sí.
0: Es ciudadano Veracruz.
2: Ah, no tiene estatus.
1: Ciudadano mexicano.
2: Oh, entonces todo lo que le dije no aplica.
0: Oh, que la canción.
3: Borre todo su memoria. Todo
2: eso solo aplica si es ciudadano. Okay, entonces tal vez visa de turista, pero de cualquier manera tiene que pedir los FOIAs para ver si le dieron orden de deportación. Eso lo debería hacer un abogado para que pueda saber o leer los resultados de esas detenciones.
0: ¿Te pudimos ayudar, papuchón, con tu pregunta, viejón?
1: No, pues sí, también pues te quería hacer una pregunta, bueno, personal, pues sí, en mi caso.
0: Sí, dale, papuchón, pregúntale lo que quiera, viejón, para eso la tenemos a la abogada de inmigración aquí, para ayudarte.
1: Yo en mi situación estoy aquí, pues, como ya les platiqué, estoy ilegal, ¿va?
0: Sí.
1: Pues quería también saber si hay alguna manera que yo pudiese mover algo.
2: Okay, pues platíqueme más de su situación. ¿Cómo entró? ¿Ha sido víctima de algún delito? ¿Tiene familiares residentes o ciudadanos?
1: Pues entré ilegal, ¿verdad? Y pues algún delito, pues nada más una vez me asaltaron, pero no tengo cómo comprobarlo.
2: ¿No hizo reporte a la policía?
1: No.
2: ¿Tiene hijos?
1: Están en Veracruz.
2: Uf, bueno, si en otra ocasión es víctima de algún delito, haga reporte a la policía, porque eso puede ayudarle para solicitar una visa humanitaria.
1: Ah, ok.
0: Abogada, entonces, qué bueno que hables con la verdad. Para mí es muy importante hablar con la verdad y que la abogada también lo haga, porque la neta yo quiero lo mejor para ti. Ay. Y mi radio escuchas.
1: No, pues muchas gracias, Piolín.
0: Ok, papá, pues se te quiere, viejón. Échale ganas, nomás sí. Cuídese mucho. Siga trabajando honestamente, viejón.
3: No manejes tomado.
2: Ándale. Muy buen consejo.
0: No, va, si no tengo carro.
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